La música de No Te Va a Gustar, Andrés Ciro Martínez. Todo mal, sonando por aquí en la noche de Hiperactivos. Ah, pero qué regalo me acaban de hacer, ¿eh? Qué gesto. Saludo muy grande para la gente de Pulso Láser. Qué genio. Tati, audiencia hiperactiva. Impresionante, ¿eh? No, la verdad que... Como lo reposté en la historia. Hay cosas que parece que con un gracias no quedas cortísimo. Sin palabras. Y todo lo mejor, ¿eh? Para Pulso Láser, la verdad que... Me la pagaste a ti. Ah, sí. Te mando un abrazo muy grande para este amigazo. Y bueno, un hiperactivo de ley. Que está siempre ahí, del otro lado, haciéndonos el aguante. Y bueno, generando estas cosas. Qué capo, ¿eh? Saludo muy grande para él. Y paso para Flor también. Para toda su flía. Y bueno, y con todo, ¿eh? Vamos a estrenar en el asado, en la guitarreada, Tati. Vamos a ver si es tan bueno con la guitarra, así como diseñando. Con respeto, nadie te va a recordar. Ahora el hombre es Slashy y yo me tengo que... Chao, tengo que esconder la guitarra. Le reviento las cuerdas, le corto la cuerda con una tijera. Gracias a esta fantástica audiencia que está junto a nosotros. No, impresionante, la verdad, sin palabras. 21 a 21 en todo el país, estás en Hiperactivos. Aquí en el 88.9, estamos cerrando la semana.

0: Temazo, tan distintos, Guasones, Facu Soto y Emi Branciari, señoras y señores, haciendo esta versión, regrabación, ¿no? Es un temazo esto que estábamos compartiendo junto con vos. 21 a 25 en todo el país, la comunicación que fluye a través del 091-927013 es el WhatsApp de Hiper, de Hiperactivos.
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0: Nacho, soy Magela, me encanta tu programa, la música que pasás está buenísima, ¿será que puedes pasar algo del Pelado Cordera? Bueno, cómo no. Al tiempo pasamos. Nacho, ¿cómo estamos? Bueno, acá venimos, Meta Ruta, Montevideo, Artigas, Montevideo, dice, escuchando buena música, en compañía de Catherine. ¡Ja! ¡Qué capo, eh! El otro día era Jessica, ahora Catherine, le mando un abrazo muy grande para el Cana, otro hiperactivo de ley, así como Tati, así como la familia hiperactiva, el tachero, la abuela rockera, la barra del súper, no, es tremendo. Gracias, a todos los que están por ahí del otro lado. El Cana es el que promociona Hiperactivos por todos lados. El hombre hace ruta y por toditos lados desparrama el programa. Ahora nos escucha de distintos puntos del país gracias al Cana. Le mando un abrazo muy pero muy grande. El Cana, porque es canario de los pagos de Canelones. Y ahí va, haciendo ruta. Le mandamos un saludo muy grande para Catherine, que va por ahí también, haciendo ruta y escuchando buen sonido. Capo Cana, ¿eh? ¿Qué hago? Me voy a la pausa, compromisos comerciales, y ya venimos para seguir compartiendo mucho más Hiperactivos. ¿Tenemos el despegado hoy o no? ¿Elegimos el despegado? ¿Será? ¿Ingresamos al lunes ya con el despegado? Hay algunas opciones. Pausa, ya vengo.

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1: Las 21 horas y 29 minutos.
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Bueno, ahí está la resonando, señoras y señores, el corazón sobre todo. 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Supo ser despegado de la semana. Cuando recién salió, ¿eh? Porque es uno de los trabajos más recientes de Melendi.

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1: Qué temón, ¿eh? Melendi, señoras y señeres, sonando en la noche de Hiperactivos.
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1: Es un temón esto, ¿eh? No me des la tabarra. Más recientes.
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1: Y así vamos. Pateando con buen sonido, rock and pop, aquí en la noche de Hiperactivos.

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1: Bueno, ingresamos un poquitito de pop por aquí en la noche también. Estamos.
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1: Sí, claro, 21 a 41 ya. Qué impresionante. Vuelvo el programa de hoy.
2: Podemos arrancar.
1: Tengo más comunicación, ya voy, Al 091-927013. También a la comunicación que ustedes van ejerciendo a través de las redes morales, dijera Darwin de Bocati. En Instagram, @Nacho_Terrile. Gracias por estar. Miranda, extraño.

0: Temazo, Miranda, sonando por aquí en la noche de Hiperactivo, señoras y señores. Rock and Pop, en esta noche de viernes 29 de mayo de 2026, solicitados que también van sonando por aquí, dicen presente, nos pidió la audiencia, y bueno, están aquí también. Clásico de Papo.
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0: Versión de Juanse. Rock and roll y fiebre.
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0: Clásico del rock nacional argentino sonando en este viernes aquí en Hiperactivos.
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1: Clasicazo. Rock and Roll y Fiebre, versión de Juan, este clásico de Papo. Sonando por aquí en la noche de Hiperactivos. Gracias, Gracias, audiencia hiperactiva. Gracias por estar ahí del otro lado, generándonos esta compañía mutua, esta energía tan especial, a través de cada uno de estos temazos que suenan aquí en el 88.9. Con algunos solicitados, y entre ustedes y nosotros vamos cerrando, junto con Farías, lo que tiene que ver esta semana. Hablando de clásicos del rock nacional argentino, no podemos dejar de nombrarlo a Charly García. Asesíname. Temas. Matame si no te sirvo, dice Charly. Qué temón, ¿eh?

0: Bueno, temazo, Charly García, señoras y señores, sonando por aquí, ya prácticamente para ir marcando el final. El agradecimiento enorme para cada uno de ustedes, para toda esta fantástica audiencia que ha estado junto a nosotros durante toda esta semana. Bueno, si Dios quiere, nos estaremos reencontrando el próximo lunes a partir de las 20 horas para estar pateando la semana. Otra semanita más junto a Jacobo Farías aquí en los estudios del 88.9. Gracias, Farías, ¿eh? Hasta el lunes, si Dios quiere. La esquina de la sombra, temazo. El plan de la mariposa marca el final. Buen fin de para todos. Chau, chau.
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2: Las 22 horas.
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4: Las 22 horas y 30 minutos.
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1: Las 23 horas.
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1: Las 23 horas y 30 minutos.
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2: 40. Son las 0 horas.
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5: Son las 0 horas y 30 minutos.
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1: Es la una de la madrugada.
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0: Fuerte ese aplauso, Iván Guzmán. La princesita Karina.
1: Un placer enorme y no me quiero ir sin decir que admiro con todo mi corazón a esta banda hermosa. Y Bonzo, de las mejores voces que tenemos en nuestro país. Gracias por haberme invitado. Un placer para mí.
0: Fuerte ese aplauso para la princesita Karina.
1: Gracias.

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2: Son las 7 de la mañana.
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1: Son las 7 de la mañana y 30 minutos.
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3: Son las 8 de la mañana.
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5: Son las 8 de la mañana y 30 minutos.
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2: Son las 9 de la mañana.
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Estimados amigos de la radio, ¿cómo están? Bienvenidos a compartir este sábado feliz, sábado sin sol, ¿no? Sábado sin sol. No sé si podrá salir dentro de un ratito el astro rey o no, ¿eh? Pero bueno, estamos cerrando el mes de mayo, ¿no? Estamos a 30, mañana es 31 y mañana ya la invitación para estar en la feria de Aferta. 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

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Sí, mañana domingo tempranito la feria de oferta, la feria de Avenida Oribe que te va a esperar, por supuesto, con muchas, muchas novedades. Y va a estar también la gente del ajedrez, con venta de pamplonas mañana domingo. O sea que también una alerta ahí para que la señora no cocine mañana y puedan ir a buscar pamplonas allí en la feria de oferta, la feria de Avenida Oribe, donde, bueno, va a estar la gente del ajedrez. Ustedes pueden colaborar con la gente que practica el ajedrez comprando pamplonas mañana domingo. Para hoy tenemos, como siempre, ¿no?, las preguntas fáciles, los premios y mucha música para compartir esta mañana de sábado.

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2: Son las 9 de la mañana y 31 minutos.
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1: Bueno, y atención que tenemos una información por acá, gracias a Oni López que nos envía esta información. Campeonato de Truco, segunda edición, Vale 4 Gardeliano, el viernes 12 de junio. Bueno, para que los truqueros justamente estén más presentes que nunca, ¿no? Viernes 12 de junio, Vale 4 Gardeliano, segunda edición, en Club Policial. Es un campeonato de truco en Club Policial Salón Chico. Premio para el primero y segundo, trofeos al primero, segundo y tercero. La inscripción, $2,000 la pareja. Contacto 098-769-226. Le tengo mucha fe al Mincho Ferreira, ¿eh? El Mincho Ferreira te canta el Vale 4 rápidamente, ¿sí? Le mando un abrazo grande al Mincho si está en sintonía, una pronta recuperación. Vale 4 Gardeliano, Campeonato de Truco, segunda edición, el viernes 12 de junio, Club Policial, Salón Chico, premio para el primero y segundo, trofeos al primero, segundo y tercero, la inscripción, $2,000 la pareja, contacto 098-769-226. ¿Tenés frío? 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
1: Hay que prepararse porque para hoy tengo preguntas fáciles, ¿eh? Preguntas fáciles para hoy como siempre. Changuito, ¿estás ahí? Bueno, no demoro en la primera, ¿eh? No demoro en la primera, ¿eh? 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

Ganadores del primer sorteo de Círculo 10 de este 2026. 40 años, 40 premios, con una estadía en Posada del Siglo XIX, más 5.000 pesos. Ganadora Silvia Colares. El premio lo entregó Más Cambio. Otra estadía en Posada del Siglo XIX, más 5.000 pesos. 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Fue Carlos Pereira. Orden de compra, valor 5.000 pesos de Más Cambio. Ganadora Blanca González con el cupón de Castro Taxi. Orden de compra 5.000 pesos de Ferretería El Cabeza. Ganador Marcos Sánchez con el cupón de Más Cambio. Orden de compra, valor 5.000 pesos de Gume Plus. Ganadora Antonia Duarte con el cupón de Joyería del Centro y Mazam. Orden de compra, valor 5.000 pesos de Joyería del Centro y Mazam para Pablo Martorell con el cupón de Ferretería El Cabeza y orden de compra de Farmacia Nueva, valor 5.000 pesos para Juan Perdomo. Ganó con el cupón de Más Cambio. Seguí ganando con Círculo 10. 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Tengo el comunicado de prensa de la Intendencia Departamental de Tacuarembó. Elecciones en Centro de Barrio número 4. La Intendencia de Tacuarembó, a través de la Dirección de Promoción Social, convoca a los vecinos de los barrios adyacentes al Centro de Barrio número 4, barrios Torres, Progreso, Peña, Menéndez, 25 de agosto, Viñoli, Labus, Jardín, Alibé y Viviendas T15, a participar de la elección de las nuevas autoridades de la Mesa Ejecutiva y Comisión Fiscal de dicho centro barrial. Las elecciones se realizarán el próximo domingo 31, mañana, en el horario de 9 a 14 horas. Requisitos para votar: ser mayor de 18 años, contar con una antigüedad mínima de 6 meses de residencia en la zona. Los votantes deberán concurrir con cédula de identidad vigente, constancia de domicilio, recibo de UTE, OCE o ANTEL, que acredite residencia en la zona. Esto es entonces mañana, las elecciones en el Centro de Barrio número 4, mañana domingo 31, en el horario de 9 a 14 horas. Ganadores del primer sorteo de Círculo 10 de este 2026. 40 años, 40 premios, con una estadía en Posada del Siglo XIX, más 5.000 pesos. Ganadora Silvia Colares. El premio lo entregó Más Cambio. Otra estadía en Posada del Siglo XIX, más 5.000 pesos. Entregó Ferretería El Cabeza y Ganadores. Ganador fue Carlos Pereira. Orden de compra, valor 5.000 pesos de Más Cambio. Ganadora Blanca González con el cupón de Castro Taxi. Orden de compra 5.000 pesos de Ferretería El Cabeza. Ganador Marcos Sánchez con el cupón de Más Cambio. Orden de compra, valor 5.000 pesos de Gume Plus. Ganadora Antonia Duarte con el cupón de Joyería del Centro y Mazam. Orden de compra, valor 5.000 pesos de Joyería del Centro y Mazam para Pablo Martorell con el cupón de Ferretería El Cabeza y orden de compra de Farmacia Nueva, valor 5.000 pesos para Juan Perdomo. Ganó con el cupón de Más Cambio. Seguí ganando con Círculo 10. Formoso Hernández Raciones, Tienda Esquerra, ANCAP Centro, Mueblería El Cabeza, La Casa de la Moto, Mónaco Athletic, Óptica Florida, Más Cambio, Joyería del Centro y Mazán, Barraca Domínguez.

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2: 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Las 10 de la mañana y 3 minutos.
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Bueno, tengo la primera preguntita por acá, preguntas fáciles para hoy. Estamos a sábado 30 de mayo, a una semanita estamos, de la gran cena Joe que prepara el amigo Riquelme. 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

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Bueno, tengo la primera pregunta por acá. 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La primera pregunta con el premio de Sebacar, bien fácil, ¿eh? ¿Sobre qué océano tiene costa la ciudad estadounidense de San Diego? Muy fácil, me dice Eduardo. Muy fácil la primera preguntita. Bueno, son preguntas fáciles. Changuito, mirá qué fácil esta, ¿eh? ¿Sobre qué océano tiene costa la ciudad estadounidense de San Diego? Vamos arriba. Vamos por el premio de Mercado Sebacar.

0: Voy a recordarte el número telefónico para que puedas participar, claro, para que puedas responder la primera pregunta, ganarte el premio de mercado Sebacar. ¿Cómo contestar? Bueno, tenés que mandar el mensaje de texto o el WhatsApp al 099-456-046. Respondés la pregunta, tenés que poner tu nombre para participar del sorteo en caso de contestar correctamente, tu nombre, solamente el nombre sin apellidos y la terminación de la cédula con la barra, 099-456-046. 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

Vamos a reiterar la pregunta que me piden por acá, que reitere la pregunta con el premio de mercado Sebacar. 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Tengo el premio de Mercado Sebacar para esta primera pregunta, que dice: ¿sobre qué océano tiene costa la ciudad estadounidense de San Diego? ¿Sobre qué océano tiene costa la ciudad estadounidense de San Diego?

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2: Las 10 de la mañana y 30 minutos.
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Bueno, y mañana nos vamos tempranito a la feria de Aferta. Yarmela Barrita, vamos con Hugo Rivero, vamos con Jacobo Farías y con Eduardo Darrocha. Prepare el mate tempranito, Eduardo. Nos encontramos en el hongo y ya vamos caminando tranquilo. A las, no sé, 7:30 más o menos, ¿no? Tempranito. Tempranito y a la feria, tempranito y a la feria. Nos vamos a la feria de Aferta mañana domingo. Aferta comunica, el domingo te esperamos en la feria. 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Y mañana domingo va a haber una venta de pamplonas a beneficio del Club de Ajedrez de Tacuarembó. Así que ya dígale a Silvia que mañana no cocine, Dígale que no cocine mañana, que mañana ya levantamos alguna pamplona allí en, justamente allí en la feria. El domingo va a haber una venta de pamplonas a beneficio del Club de Ajedrez de Tacuarembó. Así que, se pone bueno, sí, cómo no, la feria. Y las pamplonas también. para mañana, De todo vas a encontrar en la feria de Aferta. Ahí están libres todavía, Y hay puestos nuevos también, así que no faltes. Mañana te esperamos en la feria de Avenida Uribe. 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

Bueno, vamos a reiterar la pregunta. Quedan los últimos minutitos para responder. Los últimos minutitos para responder la pregunta número uno. La pregunta número uno, la primer pregunta en este sábado 30 de mayo. La primera pregunta que dice, ¿sobre qué océano tiene costa la ciudad estadounidense de San Diego? ¿Sobre qué océano tiene costa la ciudad estadounidense de San Diego? Esta es la primera pregunta con el premio de Mercado Cevacar. Mercado Cevacar tiene el premio para esta primera preguntita.

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2: Bueno, últimos minutos para responder la primera preguntita y ganarse el premio de mercado Sebacar. La pregunta que dice: ¿sobre qué océano tiene costa la ciudad estadounidense de San Diego?

0: Bueno, estoy en comunicación con Sergio Duarte, profesor, querido caballo Duarte. ¿Cómo estás? Buen día. ¿Cómo estás?
1: Buen día. ¿Cómo pasaste, Sergio? Bien, bien, bien. Acá andamos a la vuelta.
0: Bueno, muy bien. Y contento porque hoy tenemos plato caliente, solidario, en picante, para quienes lo necesiten, ¿no?
1: Exactamente. Hoy de nuevo, después de las 19, vamos a estar entregando el plato caliente. Con más colaboraciones todavía. La verdad que se suma cada día más gente. Ahora llego de mañana y estaba el Claro Madruga con una bolsita con cosas para nosotros.
0: Clarito Madruga, qué jugador. Mirá qué personaje, Clarito, ¿eh? Qué bueno, sí. Qué bueno. La gente sigue colaborando.
1: Todos los días, yo no lo había visto todavía. Indudablemente que yo a veces no estoy todo el rato acá. Pero hoy lo vi, encantado, re contento con nosotros, y bueno, y toda la gente que colabora, es impresionante, ¿no? La verdad, cada día se suma más gente colaborando, y bueno, después, a las 7 de la tarde, la gente tiene que venir a buscar, digo, todos los vecinos, y con la suma de esta vez que se le va a llevar a los que tienen posibilidad de venir, se le va a llevar, se anotan en el teléfono a la Paola, y la Paola hace las gestiones para que se le lleve la comida.
0: Bueno, pero decime cuál es el teléfono de Paola, porque así lo pasamos también.
1: Te paso el mío que hoy me acuerdo, 099...
0: Pará, 0-0-9-7
1: es el mío.
0: 099...
1: 344-307.
0: 344-307, este es el tuyo. Para que la gente pueda colaborar también. ¿Se han sumado los comerciantes, caballo?
1: Para colaborar también, ese número también, porque viste que se va a buscar, bueno... Seguimos con la colaboración de la carnicería Alo, con la gente, con el César, bueno, con mucha gente que se arrima a traer las cosas, ¿no?
0: ¿Muchos comerciantes?
1: Comerciantes, un lote de comerciantes, pues la gente acá del barrio, ¿no?
0: También.
1: Sí, colaborando.
0: Bueno,
1: la Paola es el alma del cuadro, ¿no? Y el Ojito, y el Gaby, son el alma del cuadro acá, haciendo las gestiones para que la gente colabore.
0: Claro, Paola es la señora de Gaby.
1: Que hay todo, gracias a Dios, acá.
0: Digo, Paola es la señora de Gaby.
1: Exacto, la señora de Gaby.
0: Ahí está.
1: Y el agradecimiento a Samuyo Gas, ¿no? Samuyo Gas, toda la semana te trae la garrafa para que la olla salga perfecto, ¿no?
0: Qué bueno, ¿eh? Qué bueno, Samuyo Gas también colaborando. Qué bueno, ¿eh? Escúchame, caballo, qué bueno está esto también de llevarle a aquellas personas de avanzada edad, vecinos y vecinas que por la edad o por temas de salud no pueden ir hasta el local de picante, en estos casos ustedes le van a llevar a su domicilio.
1: Exactamente, se le lleva al domicilio, se le va a buscar el tupper y se lo lleva a domicilio, no hay ningún problema.
0: Está bueno que esa gente se anote al 099-344-307, ¿no?
1: Exactamente.
0: Bueno, ¿y qué estaría faltando para hoy, caballo?
1: No, hoy no falta nada, ya tenemos todo, hoy tenemos todo.
0: Bueno.
1: Siempre se suma poroto, cualquier verde, zapallo, boniato, papa, lo que lleva una olla, todo es bienvenido, se guarda y se va teniendo un stock. Tenemos gente que colabora, cueritos y huesitos de cerdo también, lo ponemos en el freezer acá y bueno, y tenemos siempre el stock para hacer. Nosotros pensamos llegar hasta fines de julio con la olla.
0: ¿A fines de julio,
1: cuando empieza agosto, y abandonar.
0: A fines del mes 7.
1: Sí, apenas entre los calores y todo, dejamos hacer. Pero siempre vamos a estar inventando algo. Ahora en julio tenemos, en las vacaciones de julio tenemos el merendero, vamos a alargar el merendero en vacaciones de julio.
0: ¿Ah, también?
1: Sí, vamos a dar la leche con pan. Y esta semana creo que viene pan también, que me quedaron de traer pan para que lleven la olla con pan y todo.
0: O sea que el plato caliente acompañado de algún pancito.
1: Ah, del pancito correspondiente. Eso me quedaron de traer de tarde, así que hoy va a salir con pan y todo.
0: Así que la gente pasa a buscar a las 19 horas, ¿no?
1: A las 19 horas, hasta las 20:30, porque es un soplo, una olla, así, en una hora se reparte todo.
0: ¿Cuántas porciones salen, caballo?
1: 120 porciones.
0: 120 porciones. Bueno, muy bien. Seguramente a las 19...
1: Comen unas 240 o 150 personas, ¿no?
0: Digo, seguramente a las 19 ya hay una fila larga de gente.
1: Hay fila. No, vienen antes porque a los vecinos les gusta charlar con el cocinero porque lo hacemos acá a la vista de todo.
0: Ajá.
1: Lo hacemos a la vista de todo.
0: Sí, mirá qué bueno. Impresionante, entonces. Así que retiramos el teléfono de Sergio Duarte, que está al frente, allí en Picante. 099-344-307. Siempre es importante que alguien siga colaborando, ¿no?
1: siempre importante, nada, todo sirve. Han traído salsa, han traído fideos, se le da un paquete de fideos a la gente a veces, se le da un paquete de arroz también. Paola conoce todas las necesidades del barrio, porque es la trabajadora social que tenemos, aparte es maestra de la escuela 124 del barrio López, la del fondo, y sabe todas las necesidades del barrio.
0: Exactamente.
1: Ella gestiona todo. Ella está al frente de la olla acá, ¿no?
0: Ahí está.
1: Está al frente de la olla.
0: Bueno, perfecto. Sí, sí. Muy bien, profe. Bueno, muchas gracias por la invitación a toda esta gente que necesita de un plato caliente. Hoy sale y sale a la hora de 19 en Picante, lo van a estar sirviendo. Así que, y las personas que, bueno, que son de avanzada edad, pueden anotarse para que le lleven a domicilio al 099-344-307. Y en nombre de todos, un agradecimiento a vos y a toda la gran familia de Picante,
1: Bueno. La Picante y la 299, siempre vamos a seguir a través. Ojalá nos dé fuerza siempre para hacer estas cosas, ¿no?
0: La esquinita,
1: la
0: ¿no?
1: Tiene un empuje bárbaro. Y ayer tuvimos la presencia de Armando Javier también para colaborar.
0: Uy, Armando Javier se sumó también.
1: Sí,
0: claro.
1: sí, está acá con nosotros. Hoy viene, hoy aparentemente viene a ver cómo es la movida, pero siempre está colaborando también.
0: Está la unión de los hermanos trabajando juntitos por allí. Bárbaro.
1: Sí, sí.
0: Un
1: vale,
0: abrazo grandote, caballo.
1: Gracias por la comunicación, Sergio.
0: Que pases bien.
1: Dale, chau, chau.
0: Chau, chau. 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
3: Las 11 de la mañana y 2 minutos.
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0: Bueno, tengo 44 correctos que han dicho Océano Pacífico, pero tengo más de 60, más de 60 respuestas tengo por acá, pero 44 son las correctas, y era fácil, Eduardo, ¿no? La primera preguntita, ¿sobre qué océano tiene costa la ciudad estadounidense de San Diego? Océano Pacífico.
4: Océano Pacífico,
0: claro. Sergio. Había que pensar un poquito.
4: No, estaba fácil. Estaba fácil.
0: Changuito, no me digas que esta fue difícil, no. Changuito.
4: Hoy estaba fácil.
0: Ah, el changuito me castiga, El changuito me castiga. Pero bueno, tengo 44 correctos. A ver quién se lleva el premio de mercado Sebacar. ¿Quién se va a llevar el premio de mercado Sebacar? Vamos a ver. Del 1 al 44, ¿no?
4: Bueno, Sergio, como siempre, límite inferior número 1, límite superior 44, la cantidad de respuestas correctas.
0: Sí, y 44 correctas tengo por acá, pero antes que usted me diga el numerito,
4: okay.
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4: No sé qué decidir.
0: 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Bueno, muy bien, vamos a ver entonces, a ver del 1 al 44, ¿quién se lleva el premio, no?
4: Numerito ganador, Sergio.
0: Sí.
4: 32.
0: 32.
4: 32.
0: 32, 32, 32. Nos vamos hasta el renglón número 32. ¿Y qué dice por acá? Buenos días. Sobre costa de Océano Pacífico. Correcto, contesta Oscar. 682/3, Oscar, 682/3, se lleva el premio de Mercado Sebacar.

Así que el ganador, Oscar 682/3, se lleva el premio de mercado Sebacar. Y ya se viene la pregunta número 2, ¿no? Ya se viene la pregunta número 2. Vamos a ver la pregunta número 2. Tengo por acá la pregunta número 2. Ya voy a formular la pregunta número 2 para seguir jugando a través de la radio. 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
0: 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Otra estadía en Posada del Siglo XIX, más 5.000 pesos, entregó Ferretería El Cabeza, y ganó. Ganador fue Carlos Pereira. Orden de compra, valor 5.000 pesos de Más Cambio. Ganadora Blanca González, con el cupón de Castro Taxi. Orden de compra 5.000 pesos de Ferretería El Cabeza. Ganador Marcos Sánchez, con el cupón de Más Cambio. 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Bueno, y tengo tiempo para la pregunta número 2. Les recuerdo que la primera la ganó Oscar, 682/3, el premio de Mercado Sebacar. Pero ahora tengo el premio de El Gorro Blanco para la pregunta número 2. Dice, ¿en qué año se inauguró el Museo de Arte Latinoamericano de Buenos Aires, más conocido como Malva? Este es fácil, ¿no, Eduardo? Eduardo me dice, muy fácil, muy fácil. Bueno, ¿en qué año se inauguró el Museo de Arte Latinoamericano de Buenos Aires, más conocido como Malva?
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2: Las 11 de la mañana y 31 minutos.
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0: 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Estamos con la pregunta número 2 y mirá que son las 11:37 y hasta las 12 estamos en la radio. A ver si te ganás el premio del gorro blanco. Solo tenés que contestar esta pregunta. ¿En qué año se inauguró el Museo de Arte Latinoamericano de Buenos Aires, más conocido como Malva? Esa es la pregunta. 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
0: 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Tenemos al patrón de cumpleaños, ¿no? Tenemos a Claudio de cumpleaños en el día de hoy, que además me comunicó que ya llegaron burletes. Ah, sí, claro, con estos fresquetes y vientos, ¿eh? En la ventanita, en la puerta, debajo de la puerta. Viste que están los chorizos también, ¿no? Que le llaman chorizos para poner debajo de la puerta, justo para que no pase el viento y el frío. Pero también llegaron burletes allí a Feria del Centro. Y el amigo Claudio, que está de cumpleaños, hoy te hace precio. Hoy te hace precio. Vas a jugar al 5 de oro y te cobra la mitad, porque como está de cumpleaños, ¿no? Allí en Feria del Centro, que está en 25... de Mayo y Artigas, ¿no? Sí, hay que aprovechar que hoy está de parabienes, está de cumpleaños el patrón, así que feliz cumpleaños para Claudio, ¿eh? 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

0: Estamos en el final, invitándolos para la feria de oferta mañana domingo tempranito. Y ya nos preparamos con Eduardo Darrocha, con Hugo Rivero, también con Jacobo Farías. Lo vamos a invitar a Mario Bátimo también para...
1: Toda la barra.
0: Para que vaya también, claro, a las 7 de la mañana. 7:30, ponele. 7:30, ya estaremos por allí, por el hongo, juntándonos, reuniendo la barra para salir caminando, tranquilo, charlando, mate que va, mate que viene. Y alguna torta frita vamos a compartir allí en la feria de oferta, alguna empanada, hay de todo, De todo tenés en la feria de Avenida Oribe, mañana la feria de oferta. Oferta comunica, el domingo los esperamos, El domingo los esperamos y también hay novedades, ¿no? Hay novedades, sí señor, porque justamente mañana domingo también va a haber una venta de pamplonas a beneficio de Club de Ajedrez de Tacuarembó. Silvia va a quedar contenta, le va a llevar un par de pamplonas a Eduardo, pero venga tempranito porque, claro, vamos a salir a pasear entre la feria.
1: Ahí está.
0: Entre los stands. Y ya después dígale a Silvia, no prepares nada, dormí tranquila que yo vengo a mediodía con las pamplonas.
1: Pronto.
0: Claro, con todo prontito, Además, frutas y verduras fresquitas de la chacra, empanadas, prendas deportivas, celulares, tortas fritas, gorritos abrigados para esta época, artesanías, relojes, electrodomésticos, plantas y flores, juguetes, de todo,
1: De todo, de todo.
0: Hay puestos nuevos también y hay stand libres también, Así que mañana los esperamos en la feria de oferta en Avenida Oribe.
1: El saludo para Fabio Esteves, que es uno de los que están ahí en...
0: ¿Feriantes?
1: Es feriante, exactamente.
0: Ah, bueno, muy bien.
1: El amigo de Walking Cell, ahí está.
0: Ahí está. Ahí bueno, está. Muy bien, le mandamos saludo el saludo, cómo no, con mucho gusto. Bueno, y estamos en el final, prácticamente tengo 29 correctos.
1: Sí.
0: Dice, ¿en qué año se inauguró el Museo de Arte Latinoamericano de Buenos Aires, más conocido como Malba? En el 2001. Y han contestado correctamente en 29 oportunidades.
1: Bueno, Sergio, como siempre, límite inferior número 1, límite superior número 29.
0: Sí.
1: Y apretamos el botoncito de sortear.
0: Sortear. 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Y a la gente anciana, gente que está con unos añitos más, que no pueden ir hasta Picante, se pueden comunicar al teléfono 099-344-307, que es el teléfono de Sergio Duarte del Caballo, y le van a llevar a domicilio a esas personas que tienen algún problemita de salud o que son personas ancianas. 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Hoy a las 7 de la tarde se sirve el plato caliente gratuito. Bueno, buenísimo. Ahora sí hacemos el sorteo.
1: Bueno.
0: Del 1 al 29, Eduardo.
1: Del 1 al 29, Sergio, el numerito ganador es el 14.
0: ¡14!
1: El 14.
0: Nos vamos hasta el renglón número 14, ya pasaditos de la hora. Nos vamos al renglón 14. ¿Quién está por acá? Dice 20 de septiembre del 2001. Lo dice Miriam, 511/2. Yo la fecha no la tenía, tenía el año. Pero bien, gracias Miriam. Miriam, 511/2. 511/2. Miriam se ha ganado el premio de El Gorro Blanco. 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Nos vamos. Gracias por la compañía. Gracias por estar, por acompañarnos. El próximo sábado, desde las 9 de la mañana, hacemos otro sábado feliz. Que pasen lindo. Buen fin de semana. Trabajando para vos. 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
3: 40. Las 11 de la mañana y 59 minutos.
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5: Las 12 horas y 30 minutos.
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2: Las 13 horas.
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1: Las 13 horas y 30 minutos.
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Muchas gracias. Este tema que sigue es un está escrito por el señor Rubén Blades y habla acerca de toda esa gente que han esa gente que se ha dedicado a tratar de tener un mundo más justo y los han perseguido, los han torturado, los han desaparecido y algunos matados. Esto se llama desapariciones.

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2: 40-40-40.
3: Las 14 horas.
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2: 40. Las 14 horas y 30 minutos.
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4: Las 15 horas.
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2: Las 15 horas y 30 minutos.
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2: 40-40-40.
3: Las 16 horas.
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5: Las 16 horas y 30 minutos.
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2: Las 17 horas.
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1: Las 17 horas y 30 minutos.
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4: Las 18 horas y 30 minutos.
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2: Las 19 horas.
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1: Las 19 horas y 30 minutos.
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1: 40. Las 20 horas.
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6: Las 20 horas y 30 minutos.
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2: Las 21 horas.
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